45 minutos, aquí estamos entonces en este día, esta mañana. El tiempo avanza, el tiempo no se detiene porque sigue avanzando y damos la gloria al Señor. Yo creo que ya se prepararon ustedes también en este momento, ya se prepararon para poder hablar con el Señor. Qué importante es que cada uno tomemos el tiempo especial para hablar con Dios.

Bueno, el día de hoy estamos preparados para poder orar unos por otros. Qué importante es que nos unamos, los que estamos, ¿qué podríamos decir? Los que estamos bien, los que no hemos pasado ninguna tribulación, ningún momento complicado, como lo vemos hoy en día alrededor del mundo. La noticia más impactante del día de ayer a nivel nacional, ¿qué fue lo que sucedió en estos países? En esta frontera que directamente afectó China y Nepal. Creo que ustedes saben muy, muy bien. Hay muchos de los que sí les gusta observar las noticias, pero es toda noticia muy difícil, en donde muchas personas aún siguen desaparecidas, en donde muchos familiares que son extranjeros, porque habían muchos turistas, según las informaciones, hoy en día a la espera de la respuesta de sus familiares. Como también por lo que sucede acá en Guatemala. Claro que sí, sigamos orando por la paz en nuestra Guatemala. Yo creo que todos somos conscientes que orar unos por otros también es importante, así como muchos oran por nosotros. Nosotros oramos también por ellos. Únanse con nosotros.

nuestro que estás en los cielos. Santificado sea tu nombre, Señor. Gracias, Padre. Te pido por todos. Gracias, Padre, por este nuevo día que nos has dado. Gracias por un pan de cada día. Gracias por un vaso con agua. Gracias, Padre. Te pido por todos. Te pido por todos esos países, a los que están sufriendo, a los que están sufriendo con terremotos, temblores. Dales paz, Señor. Sabemos que tu venida está cerca. Se está cumpliendo todo lo que está escrito en tu santa palabra, Señor. Gracias, Padre. Gracias, Padre. Te pido por todos. Guárdanos, protégenos. Te pido por todos. Te pido por todo Guatemala. A los que no tienen qué comer. Tú sabes que los maíz están secos y está sufriendo algunas familias, a los que sembraron. Gracias, Padre, que nos has tenido con vida. Gracias, Padre, te pido por todos. Te pido por esos niños.

0: lustran a los que venden en las calles dulces para ver qué comer o para darle a sus familias, Señor. Gracias, Padre. Te pido por todos. Te pido por esos niños, a los que son malagradecidos, por todo lo que tú les das. Gracias, Padre. Te pido por esto. Gracias, Padre. Te pido por todos. Te pido por esos enfermos, a los que están en silla de ruedas, a los que están en hospitales, a los que van a ser operados, Señor. Pon tu mano de sanidad. Levántalos de esa cama, Señor. Tú eres poderoso. Gracias, Padre. Te pido por este programa, por todos los locutores, desde el más pequeño hasta el más grande, Señor. Gracias, Padre, por todo lo que nos has regalado. Guárdanos, protégenos, donde quiera que vayamos. Gracias, Padre. Te pido por esos niños, a los que buscan tu palabra, a los que te adoran, a los que te glorifican, Señor. A esos pastores, a los que te buscan, a los que predican tu palabra, Señor. Te pido por todos. Te pido por los niños del colegio. Te pido por todos los niños, a los que están agradecidos contigo, Señor. A los que tienen un techo y son agradecidos, a los que tienen comida. Gracias, Padre. Te pido por todos. Guárdanos, protégenos. Gracias, Padre. Te pido por esos hombres que andan en vicio, Señor, a los que andan tirados en las calles por esos vicios. Quita esos vicios, Señor. Gracias, Padre. Te pido por nuestro municipio, por nuestro departamento y también por nuestro país. Gracias, Padre. Guarda a todas esas familias, a los de otros países, a los que están sufriendo, Señor. Dales un pan, dales agua que tomar. Gracias, Padre, Hijo y Espíritu Santo. Amén y amén.
1: ¡Lo hemos encontrado! ¡Eh!

Las 6:56. Buenos días, preparen su Biblia, chicos, porque vamos a leer. Ya vamos a leer. ¿Cuántos se recuerdan qué cita toca? Ah, ¿van pendientes? Yo creo que muchos van pendientes de nuestra lectura.

0: Y vamos a leer en el segundo libro de Samuel 5, del versículo 1 al versículo 10, y dice: David es proclamado rey de Israel. Vinieron todas las tribus de Israel a David en Hebrón y hablaron diciendo: henos aquí, hueso tuyo y carne tuya somos. Y aún antes de ahora, cuando Saúl reinaba sobre nosotros, eras tú quien sacabas a Israel a la guerra y lo volvías a traer. Además, Jehová te ha dicho: tú apacentarás a mi pueblo Israel y tú serás príncipe sobre Israel. Vinieron pues todos los ancianos de Israel al rey en Hebrón, y el rey David hizo pacto con ellos en Hebrón delante de Jehová, y ungieron a David por rey sobre Israel. Era David de 30 años cuando comenzó a reinar, y reinó 40 años en Hebrón, y reinó sobre Judá 7 años y 6 meses, y en Jerusalén reinó 33 años sobre todo Israel y Judá. David toma la fortaleza de Sion. Entonces marchó el rey con sus hombres a Jerusalén contra los jebuseos que moraban en aquella tierra, los cuales hablaron a David diciendo: tú no entrarás acá, pues aún los ciegos y los cojos te echarán. Queriendo decir: David no puede entrar acá. Pero David tomó la fortaleza de Sion, la cual es la ciudad de David. Y dijo David aquel día: todo el que hiera a los jebuseos, suba por el canal y hiera a los cojos y ciegos, aborrecidos del alma de David. Por esto se dijo: ciego ni cojo entrará en la casa. Y David moró en la fortaleza, y le puso por nombre la ciudad de David, y edificó alrededor desde Milo hacia adentro. Y David iba adelantando, engrandeciéndose, y Jehová, Dios de los ejércitos, estaba con él. Esto fue Leamos Juntos.
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Son las 7 de la mañana con 8 minutos. Y buen provecho a todos los que andan desayunando.

Y sabemos que estamos en el mes de la Biblia y vamos a dar un tema especial, pero antes que empecemos, les traigo aquí un resumen de lo que es la Biblia para todos nosotros los niños. La Biblia es como una carta de amor que Dios escribió para todos nosotros. En ellas leemos historias de la creación y de personas valientes y de la vida de Jesús. Sus páginas nos enseñan a ser buenos, a perdonar y a cuidar a los demás. Es un mapa secreto que siempre nos guía para hacer el bien y ser felices. Ahora entramos a nuestro tema. Y lo podemos encontrar en 2 de Timoteo 3:16. Y dice: toda la escritura es inspirada por Dios y útil para enseñar, para redarguir, para corregir y para instruir en justicia. Y nos dice, inspirada, toda la escritura es soplada, inspirada por Dios, no es solo por la opinión de los hombres, sino el mensaje de Dios. Enseñar sirve para conocer la verdad sobre Dios y cómo debemos vivir. Redarguir ayuda a descubrir los errores, el pecado o las faltas en nuestra conducta. Corregir muestra cómo enderezar el camino y dejar el mal comportamiento. Instruir en justicia guía paso a paso para vivir en una vida justa y agradable ante Dios. Propósito principal. El objetivo de este versículo es mostrar que la Biblia tiene todo lo necesario para transformar a una persona. Le ayuda a madurar espiritualmente y a estar preparada para hacer el bien, para obedecer a Dios y para instruir. Así que niños, aprendamos sobre qué es la Biblia, porque la Biblia trae mucho conocimiento para nuestras vidas, porque esto es importante para nosotros. La espada es una espada de dos filos. La palabra de Dios siempre se cumple y da las verdades en nuestra vida, y esto fue Descubriendo los Misterios de Dios.

Son 16 los minutos que pasan de las 7. ¿Quiénes están desayunando el día de hoy? Le deseamos que disfrute su desayuno. Claro que sí, lo que el Señor le ha provisto el día de hoy. Los chicos tienen, ¿qué les digo? Tienen cantos el día de hoy. Como Manaén nos lo compartía, seguimos en el mes de la Biblia. La semana pasada estuvimos aprendiendo también de la palabra de Dios. Hoy tuvimos otro tema especial respecto a la palabra de Dios, la Biblia. Este libro especial que es nuestra guía, que nuestro Padre Celestial ha dejado para que nosotros también podamos ser guiados por medio de su palabra. Así es que el día de hoy pues también tenemos más cantos especiales. Y por supuesto, estamos entonces preparados, vamos a cantar, ya son las 7:17. Recuerde, si usted no estuvo pendiente de la programación del inicio, hoy en el área de Tejutla, San Marcos, no habrá energía eléctrica por servicio que estarán realizando, según información que tenemos, que se irá la energía a partir de las 8 de la mañana. A veces es 8 en punto, a veces es más antes. Entonces, si nos vamos del aire antes es porque ya se fue la luz por acá en Tejutla. Según los reportes, a partir de las 3 de la tarde o quizás un poco más vendrá la energía o quizás antes. Pero ponga a cargar su teléfono, licúe la salsa que va a usar para el almuerzo. Hermanas, vaya a moler de una vez lo que va a necesitar para el almuerzo. ¿Qué más, hermana Mari? Que licúe los frijoles. Ah, sí, va a ser frijoles licuaditos. Que licúe la fruta para el fresco, dice hermana Olmi. Sí, por favor. ¿Qué más va a utilizar usted el día de hoy? Cargue por ahí las lámparas, pues cargue la bocina, la bocina para que pueda escuchar música, porque la radio no va a estar funcionando. No le puedo decir para que escuche la radio porque no, fijo, también nos vamos nosotros. Bueno, pues vamos entonces a cantar, vamos a cantar. Es el último jueves de agosto y estamos en el mes de la Biblia. Ustedes escucharon muy bien a los chicos la semana pasada, nos deleitaron con música especial para festejar el mes de la Biblia y ahora también seguimos. ¿Cuántos saben coritos de la Biblia? Que hable específicamente, que diga la Biblia. Es el libro de mi Dios. En ella solo confío yo, la Biblia. Ah, me salió, ¿verdad? No me sé lo demás, pero sí esta frase. Bueno, antes de irnos a cantar, dice por acá, favor de saludar a los niños Juanito y Nehemías, escuchando a todo volumen. Juanito, hola Juanito. Ya me imagino que está bien grande también. Juanito y Nehemías, saludos. Dios les bendiga, pásenla.

para eso, a mis pies tu palabra, dice por acá. Ah, algo sucedió, sí. Ah, hermano Bielman dice que había mandado también un mensaje con un canto, una letra del canto de la Biblia. Mándelo, hermano, no se preocupe, aquí lo escuchamos a todo volumen. Usted no se preocupe, a mí me salió un gallo también a la hora de cantar, así que no se preocupe. Vamos a cantar entonces en este momento. Y por acá tengo pues el honor de presentarles a Elías, y viene desde hoy, viene desde 10 de mayo, no viene desde el horizonte, ¿verdad? No, hoy vienen entonces desde la colonia 10 de mayo y

aquí están los que pues también se prepararon para cantar. Y más o menos se nos quedó la letra, chicos. Dice, la Biblia voy a leer, en ella quiero crecer. Dios me habla con verdad, me enseña a caminar. Algo así. ¡Ay, excelente! Gracias, gracias a Elías. Y ahí estuvo cantando también Eliseo. Hicieron un dueto el día de hoy.

0: Ustedes la semana pasada nos compartieron qué iban a realizar en su iglesia, que realizaron, recibimos que un reporte que iban a hacer desfile, pues también con la iglesia. Otros nos comentaron que iban a hacer antorchas, iban a ir a traer antorchas también. ¡Qué bueno! Dios les bendiga. Gozarnos por tener la palabra de Dios es tan especial, porque acá en nuestro medio, en Guatemala, no debemos de, no tenemos esa, eso que nos dicen, no puedes tener es la Biblia, de estarla como en otros países, tienen que esconder la Biblia para poder leerla. Nosotros tenemos esa libertad, gracias a Dios por su fidelidad. Entonces démosle gracias a Él en todo momento. Y ahora preparados y recibimos con fuertes aplausos a, desde también Colonia 10 de Mayo, ¿verdad? Desde Colonia 10 de Mayo recibimos con fuertes aplausos a Manaén. Eso, bravo Manaén. Él va a cantar en este momento.
1: Y vamos a dar un tema para nosotros y encantado sobre qué es la Biblia. Y mi título de mi canto es Cristo me ama. Y dice...

que el Señor nos ama. Cristo nos ama. Vamos a ver, este corito lo sabemos todos. Vamos a cantarlo. Tal vez no toda la estrofa, sino vamos a cantar parte.

Excelente, gracias Manaén, gracias Elías, hermana Mari, hermana Olmi, gracias porque ustedes ahí están apoyando a los nenes, buscándoles los temas, pues y dándoles el tiempo pues también para que ellos estén allí aprendiendo lo que cada jueves preparan con amor para los niños que nos escuchan a través de la frecuencia y a través de la internet. También para los grandes, los abuelitos que cada día están ahí en sintonía de Estéreo Shaddai. Para papá y mamá que cada día corriendo también por avanzar en los trabajos en casa.

personas como que nos gusta cantar mucho, ¿verdad? Ya encontramos el talento de los chicos también. ¡Excelente! Vamos a ingresar a un segmento en donde sé que muchos están esperando.

vamos a cantar, son las 7:32. A la 1 cantamos, a las 2 y cantamos a las 3.

¿Quiénes son los cumpleañeros? Hoy, 27 de agosto. ¿Quiénes son los últimos cumpleañeros? ¿En dónde nos están sintonizando?

vamos entonces a desearle lo mejor a quienes los últimos días de agosto cumplen años. Tenemos un saludo especial para un abuelito que cada día está pendiente de Estrella Shaddai. El 29 de agosto dice que estará de cumpleaños, es el sábado. Pero ellos nos están escuchando en Aldea Subchal, San Miguel Ixtahuacán. Entonces tenemos el saludo de parte de su esposa, hermana Eulalia Mejía, para su esposo Juan Sabino, que el 29 de agosto cumple 73 años. Así es que desde ya le felicitamos y hoy jueves, pues las ardillitas felicitan desde el más pequeño hasta el más grandote. Entonces vamos a cantar Happy Birthday, hermano Juan. 1, 2 y 3.

Son las 7 de la mañana con 39 minutos. Vamos a leer el texto que se refiere a la Biblia. Y dice, Proverbios 4, versículos del 5 al 6. Y dice, adquiere sabiduría, adquiere inteligencia. No te olvides ni te apartes de las razones de mi boca. No la dejes y ella te guardará. Ámala y te conservará. Proverbios 4, 5 al 6.

Escudriño las escrituras, porque a vosotros os parece que en ellas son las que dan testimonio. Juan 5:39.

Esto es una fiesta y gracias por unirse con nosotros durante esta programación especial la semana pasada y esta semana, programación especial festejando el mes de la Biblia. Tenemos los saludos especiales, los chicos ya se nos van a la escuela, bueno, al colegio, pero también antes de que se vaya la luz, vamos a escuchar sus saludos.

Saludos a mis abuelitos Germán y Juanita, a mi tía mamá, a mi tío Carlos y familia, a mi tío Melvin y familia que escuchan en el horizonte, a mi tío José Daniel y a su familia, a la familia Pastoral González que escuchan en Reu, para mi tío Rudy y mi abuelita Flori que escuchan en la colonia 10 de mayo. Saludos hermana Cando y familia, hermana Rosita de González, a mi tía Elvira Alvarado que escucha en California, a hermana Alma Camel y familia, a mi tía Wendy Muñoz y su familia que escuchan en Cuyá, a hermana Daisy Marianita que escuchan en Xela, a mi tía Elida y la familia Rivillaga Pérez que escuchan en Las Rosas, Armenia, para la familia López Matul que escuchan en Aguatibia, a don Kiko y familia que escuchan en Villanueva, para Paola Morales que escucha en Cuyá, a hermana Lorena que escucha en el horizonte.

Un saludo para hermano William, hermano José Agustín, para profe U y señorita, para mi prima Beli y su esposa Nati, hermana Ana, hermano Abraham, pastor Isaías Calzado Gómez, pastora general Edim Ortega, doña Sonia Cindy, hermana Chiqui y hermana Eva que me escucha en la tortillería, mi hermano Arseni, minor y esposa y hermana Esperanza que me escuchan en la Esmeralda, mi hermana Gracie, doña Lucy, mi hermana Raquelita y Karen que me escuchan en Shela y Familia Gambón, hermano Osman, hermana Rosita Gómez, hermana Tere, hermana Candu, hermano Abdiel Ramírez y esposa Joel Ramírez que me escuchan en Colonia Buenos Aires y Familia Santizo Barrera.

0: a tu mamá.
1: Bueno, bueno.
0: Y si lo haces el señor, larga vida te dará.
1: Qué bueno, ¿eh?
0: Cada día al despertar.
2: Son las 8 de la mañana en

0: De vuelta.
1: Obedece a tu mamá.
0: A ver.
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0: Eso está buenísimo, ¿eh?

0: Te lo imaginas al Palito Juan cantando.
1: Cuatro horas glorificadas.

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1: Son las 16 horas con 45 minutos.

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1: Son las 17 horas con 21 minutos.

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2: Son las 17 horas con 32 minutos.

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2: Son las 17 horas con 48 minutos.

0: Son las 18 horas en punto.
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